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0: Gracias, gracias a la sintonía. 19:04, las 7:04. Usted está escuchando La Melodía de Verano. Con mucho gusto invitamos desde Pasadena, California, a la banda de Funker Lane con el tema ¿Por qué esto no puede ser amor?
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Los que se integran, bienvenidos a Melodía de Verano. Nos presentamos también en Ahora Ya Párate y en Las Mañanitas, la Melodía de Verano, en agosto desde Melodía 90.5. La programación la continuamos en esta noche, invitando a quien se identificara originalmente con el estilo, con el género country, la cantante estadounidense Faith Carroll, con el tema Respirar.

siendo parte de Melodía de Verano. Queremos continuar en esta noche. La invitación a comunicarse a nuestro teléfono fijo 282-8356 desde Tucson, Arizona. La guapa Linda Rostan, ella canta: esto es muy fácil, esto es fácil.

0: 19 horas con 15 minutos. Bueno, y un enfoque de ecología. Alerta ecológica. La Tierra agota su margen natural. La humanidad alcanzó el sobregiro anual de bienes biológicos terrestres. Hay una advertencia sobre consumo excesivo y los límites ambientales superados mientras crece la presión ecosistémica. La humanidad entró oficialmente en déficit ecológico, se dice el jueves 30 de julio. En esa fecha consumió todos los recursos biológicos que la Tierra puede generar en un año, según las estimaciones de la Organización Internacional Global. A partir de esa fecha, la demanda global de recursos naturales y la generación de emisiones superan la capacidad anual de regeneración y absorción de los ecosistemas, una situación que, de acuerdo con el indicador, refleja el desequilibrio entre el consumo humano y los límites del planeta. Qatar, el país que más consume recursos. Cada país cuenta con métricas particulares para calcular su día del déficit nacional. Qatar es el país que más consume con diferencia, ya que según las estimaciones, esta fecha fue el 4 de febrero, seguido por Luxemburgo el 17, Singapur el 23 del mismo mes. De acuerdo con este análisis, Honduras será el que más respete sus condiciones, ya que su día será el 27 de noviembre, y le precederán Camboya el 25 de noviembre y Ecuador el 12 de noviembre. Ecuador el 12 de noviembre, día de nuestra independencia. En el caso de España, el día del déficit nacional se alcanzó el pasado 4 de junio. El consumo de sus residentes, alrededor del 39% de la huella, y desde esa fecha depende el recurso procedente del exterior para mantener nivel de consumo. El informe de este estudio, el uso mundial de recursos materiales podría aumentar hasta un 60% entre el 2020 y 2060 si no se adoptan cambios significativos en los actuales modelos de producción y consumo. Ante este escenario, Simón sostiene que el debate no debe limitarse a reducir el consumo, sino también a transformar la forma de producir y utilizar los recursos, impulsando modelos diferentes basados en la economía circular. La economía circular, que es lo que propone, transformar procesos y menor dependencia material futura. Así que estamos con un aviso, con una alerta ecológica. La Tierra agota su margen natural. 19 horas, 7 de la noche con 18 minutos. Vamos con canciones, identificamos los éxitos. Un éxito noventero con el dúo estadounidense Kaycee and JoJo, el tema Toda Mi Vida. Aquí está.
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0: 19 horas con 22 minutos. Agradecemos la sintonía, la petición para Melodía de Verano de Cebaños, de nuestra amiga Virginia. Aquí está la canción con el italiano Alan Sorrenti, Mágico de Noche.
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19 con 27 minutos. 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En las noches y madrugadas, solo buena música. Vamos a seguir con nuestras canciones de Melodía de Verano, invitando a la banda británica Fine Young Cannibals, el tema Ella Maneja Mi Locura.

19:31. 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
1: Continuamos con Melodía de Verano. En esta ocasión vamos a presentar a la banda PM Dawn con el tema Dejarse a la Borda en la Felicidad de los Recuerdos. Música desde la Unión Norteamericana.

0: La música y las canciones desde la frecuencia 90.5 Melodía. Vamos con una invitación desde Inga Urco. Nuestro amigo Carlos Proaño solicitó este tema de Chayanne, el puertorriqueño que canta Fuiste un trozo de hielo en la escarcha. Aquí está Chayanne.
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No es solo moverse, es entrenar, porque el verdadero cambio en Keops se te nota. 19:45, estamos en la melodía de verano. Gracias a la sintonía en Picoa, nuestro saludo a nuestra amiga oyente, a María Elena, que ha invitado a Cristian Castro con este tema.

0: Bueno, hoy en agosto estamos con un recorrido por la geografía musical del planeta, recordando temas, canciones, como este éxito que recordamos de Dire Straits desde Londres, el tema titulado El Swing de los Sultanes. Aquí está esta canción que me pidió un amigo desde el sector del Socavón. Va dirigido para Carlos Rivera, que quiere escuchar a Dire Straits.
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19:56. Amigas y amigos, señoras y señores, qué gusto, qué placer, qué satisfacción haberles acompañado en la actividad que estén desarrollando en este mismo instante. Le acompañamos, pero no le quitamos el tiempo. Así que la invitación para mañana a la hora 18. Estaremos en otro enfoque y otra cita de Melodía de Verano. Yo soy Osvaldo Mantilla. Y mañana a partir de las 6, escuchen a Franco Erdoíza y Andrea León en Ya Párate. Y a las 9 de la mañana, Doménica Lalama en Las Mañanitas. Señoras y señores, descansen, felices sueños. Mañana es jueves, antesala del fin de semana. Muy buenas noches.

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1: En una mañana extraordinariamente bella, te damos la más cordial bienvenida a este espacio de buena música, de buenos amigos y buena comunicación también. Todas las mañanas nos activamos precisamente para compartir contigo Ya Párate. Hola, Ani León.
2: Hola, hola, buenos días. ¿Cómo están? Hola. Espero que esta mañana estén llena de cosas buenas para ustedes, sobre todo porque cada vez más cerca de ese feriado.
1: Uy, más cerca del fin de semana y sí, también del feriado.
2: Nos lo merecemos. Sí, además, sí, también déjame recordarte que estás en sintonía de Melodía Radio 90.5 y Oxígeno 40 102.1. Además, ya tenemos activa nuestra línea de WhatsApp para que pidas tus canciones favoritas.
1: Exactamente, Ani León. Hoy será un día extraordinario como todos los anteriores. Y si por cualquier cosa las cosas no salieron en los días anteriores,
2: hoy es el día.
1: Déjanos en nuestras manos. Déjanos en nuestras manos. Tampoco sabemos hacer las cosas bien que se digan, pero vamos a ponerle todas las ganas del mundo. Así que de aquí en adelante vamos a compartir buena música en el 3 horas extraordinarias de buena compañía, de energía y acompañar precisamente aquellas cosas que tú haces cuando apenas te despiertas, ¿ok? Buenos días, bienvenidos. Yo soy Franco Eloísa Marcello.
2: Yo, Andrea León.
1: Esto es Ya

0: Así nomás y tan temprano ya en esta mañana a mover el bote como tiene que ser, claro que sí, para arrancar un día como merece definitivamente, como merece un día jueves. ¿Qué tal estuvo el lunes, el martes, ayer? ¿Qué tal? ¿Todo bien? Bueno, ya estamos en esta super mañana, es jueves 6 de agosto y nosotros felices de compartir contigo Ya Párate, Bebé.
1: Y esta mañana te traemos cosas interesantes.
0: Efectivamente, traemos cosas interesantes para que conversemos, analicemos y también pues veamos en qué punto de la vida estamos precisamente sobre ciertas cositas que van pasando en la vida y que atañen a todos. Digo yo, qué barbaridad, cuánta filosofía tan tempranera, Dios mío, no puede ser. Bueno,
1: esta mañana te vamos a hablar sobre cuáles son las claves para ser reconocido por los demás como buena persona.
0: En efecto, ¿qué es lo que tienes que hacer o qué hace una persona que es reconocida como buena persona? Dices, oye, qué chévere, él es buena persona, es una gran persona. Bueno, vamos a ver qué es lo que hace o qué hay que hacer para ser reconocido de esa manera.
1: Además, también te vamos a contar el origen de la frase estar en blanco.
0: ¿Estar en blanco? Muy bien, estar en blanco, ¿cuál es?
1: Se me quedé en blanco. Cuando
0: eso, me quedé en blanco.
1: Me quedé en blanco, estás en blanco.
0: Ah, me quedé en blanco. Dice, oye, ¿sabes qué? Me dio una respuesta y me quedé en blanco.
1: Ajá, o es que estaba hablando con él y se quedó en blanco.
0: Y se quedó en blanco, exactamente. El profesor viene, me pone un examen y me quedé en blanco. Me pone unas preguntas y ahí quedé. Eso te vamos
1: a
0: contar ahora.
1: Eso y muchas cosas más te vamos a hablar esta mañana. Además, recuerda que todo el mes de agosto tenemos Melodía de Verano, que son estas canciones que te refrescan y también te abrigan. Así que, ¿qué esperas para pedir tu Melodía de Verano? Recuerda que también puedes acompañarla con un mensaje a esa persona especial o contarnos una historia que tenga que ver con esa canción, ¿eh?
0: Efectivamente, te refresca la memoria y te abriga el corazón. Son esas canciones románticas que efectivamente aparecieron en algún momento de nuestra historia y que hoy van a ser recordadas. Así que, pendientes todos. Además, también la frase Power Flower. La frase Power Flower. Power Flower.
1: Ya 3 horas hábiles.
0: Power Flower. 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
1: Hoy, recuerda que los sueños no se cumplen por suerte, sino por decisión. Levántate, da el primer paso y demuestra que eres capaz de lograr aquello por lo que tanto has trabajado.

0: Que tengas una chévere mañana, que está sonando tu música favorita a través de Melodía Radio 90.5 y Oxígeno 40 102.1 para casi toda la sierra del país. Abrazos desde el sur de Pichincha, toda la provincia de Cotopaxi, toda la provincia de Tungurahua, toda la provincia de Chimborazo y parte de Pastaza, parte de Bolívar y también parte norte del austroecuatoriano, que ya estamos conectados ahora en esta extraordinaria mañana de jueves 6 de agosto, acercándonos rápidamente al fin de semana. Ani.
1: Ya estamos totalmente listos para romper la pijama de las personas que nos están escuchando y ya reportan sintonía. Vamos a romper la pijama de Brigitte.
0: Exactamente, vamos a romper pijamas en este punto de la mañana. Tú sabes, esta tarea que nos han encargado, que la hacemos con todo el gusto del mundo. Así que vamos a romper la pijama de Brigitte. De la misma manera de Sebastián.
1: La de Octavio.
0: Octavio. Orlando, que tengas una linda mañana.
1: Alexis.
0: Alexis. Miriamcita, buenos días.
1: María.
0: María. No se fue. María vino. Ajá, muy bien. Gracias una vez más. Y me acordé de la canción. María se fue. María se fue. María se fue. Che, brother, y María se fue.
1: Además, también déjame recordarte que ya está activa nuestra línea de WhatsApp. Así que, ¿qué esperas para pedir tus canciones favoritas? Al 0959-2648-89. 0959-2648-89.
0: En efecto, ahí está nuestra línea para que tú te comuniques en esta mañana, que actives tu canción de verano, tu melodía de verano. Esa canción romántica que te recuerda a algo, a alguien, una historia, una parte de tu vida, que tiene que ser positiva, por supuesto. No sé si quieras recordar algo triste. No sé. Bueno, está bien. Cualquier historia está bien. Pero yo diría,
1: de preferencia, que algo
0: bueno. Ajá, algo bueno a alguien importante de tu vida. Así que échale esa canción romántica que nosotros en el verano no nos fuimos por el flow, sino nos fuimos por las baladas, por esas canciones románticas bellas que nunca van a morir, menos todavía si están dentro de tu memoria, de tu corazón.
1: Exactamente, así que ¿qué esperas para pedirnos esa canción favorita? Esa canción que te ayuda a recordar.
0: Además, también más adelante te contamos
1: ¿cuáles son las claves para ser reconocido por los demás como una buena persona?
0: Eso te contamos ya mismo. Buenos días, ya.

0: Mañana de jueves está precisamente acá sonando una vez más a través de la señal, tanto en el dial normal en 90.5 y 102.1. Oye, y también en nuestros reproductores digitales que están ahora activos a tope todas las mañanas, escuchándonos de diferentes partes de Ecuador y del mundo.
1: Exactamente, también nos puedes llevar en tu celular a donde quieras, descargando la app de Melodía, que la encuentras en la App Store y Play Store. Está como Melodía Radio 90.5. Y tenemos mensajes, Franco.
0: Mensajes, vamos a ver qué nos dicen a través de nuestro número de WhatsApp, Ani León.
1: Nos escribe Lenin Patricio.
0: ¿Qué nos dice Lenin?
1: Rápame eso. Dice, ya párate, Andrea León y Franco Erdoiza. ¡Olé! Día lindo y bendecido. Y pide una canción dedicada para su esposita BEMB. Mi melodía de verano con el sello 593 de Cara al Lodo.
0: Eso, muy bien, y vamos a poner esa canción, qué chévere.
1: También tenemos un mensaje de Luis.
0: Un mensaje de Luis.
1: Hola Franco, hola vos.
0: ¡Oli!
1: ¿Sabían que los jueves les escuchamos muchas personas a alto volumen en la ciudad de Durán? Pues sí, así es. Por favor, me ponen esta canción y nos pide una canción de Pascal y Dr. Albán. I need your more.
0: Perfecto, un abrazo para todos quienes nos escuchan en Durán.
1: Muchas, pero muchas gracias. Nosotros muy contentos de acompañarles. También nos escribe Tati.
0: Tati.
1: Dice, buen día, por favor, amigos, la canción que sonó anteriormente.
0: Ah, ya,
1: muy
0: perfecto, y Rachel. Ya sonó, qué linda canción también.
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1: Exactamente. Además, esta mañana queremos hablarte de algo interesante.
0: Efectivamente, panas del alma, ¿qué anda pasando por ahí cuando tú rompes en enojo?
1: Claro, cosas que es de normal. Las que te arrepientes.
0: Exacto, sentir enojo es normal, pero totalmente. Decidir el momento es donde puede llevarnos a cometer errores y después, obviamente, vienen las lamentaciones. Así que, mira, cuando estés con enojo, no digas nada, procura mantener la calma. Yo sé que es complicado porque estás en un estado de enojo.
1: Exacto.
0: Y además, si tú le conoces a esa persona con la que estás tratando y sabes que hay cosas que activan su enojo, pues no lo hagas. No lo desafíes de esa manera, porque si hay cariño de verdad, pues podría de alguna manera sentirse como que faltan a ese respeto y ese cariño. Así que, para entender mejor sobre cómo manejar el enojo, a continuación,

0: Reserva Ecológica JK Chicayapas, donde los ríos descendían entre montañas cubiertas de bosque. Vivían Ricardo, un oso trabajador, y Mónica, una cierva conocida por su serenidad. Los dos cuidaban un huerto del que se alimentaban varios animales. Una mañana, Ricardo encontró varias plantas pisoteadas. Sin investigar lo ocurrido, sintió que la rabia lo dominaba. Corrió hasta donde estaba Mónica.
1: ¡Mónica! Ya no quiero seguir trabajando contigo. Seguro fuiste tú la que descuidó el huerto.
0: Ricardo, cálmate. Primero averigüemos qué pasó.
1: No necesito explicaciones. Ya tomé mi decisión. Desde hoy, cada uno trabajará por su lado.
0: Mónica guardó silencio. Sabía que discutir con alguien lleno de enojo era inútil. Al día siguiente, Ricardo salió muy temprano a revisar el terreno. Entonces, descubrió unas huellas profundas. No eran de Mónica. Durante la noche, un grupo de jabalíes había entrado al huerto buscando alimento. El daño nunca había sido culpa de ella. Ricardo sintió un gran arrepentimiento. Había tomado una decisión importante sin conocer la verdad. Fue a buscar a Mónica.
1: Mónica, me equivoqué. Dejé que el enojo hablara por mí. Ni siquiera te di la oportunidad de explicarte.
0: Ay, todos nos enojamos alguna vez. Lo importante es no permitir que el enojo tome decisiones por nosotros.
1: Si hubiera esperado unos minutos y hubiera pensado con calma, nada de esto habría pasado.
0: Las decisiones tomadas con serenidad suelen construir. Las tomadas con ira muchas veces destruyen lo que más valoramos. Ricardo le pidió disculpas. Los dos repararon el huerto y colocaron una cerca para evitar que volviera a ocurrir. Desde aquel día, cada vez que sentía que la ira lo dominaba, hacía una pausa antes de hablar o decidir, porque comprendió algo muy importante. El enojo es un mal consejero cuando tenemos que tomar decisiones importantes.
2: ¡Eso, pana del alma! Primero, no te enojes, no le hagas enojar. Segundo, si ya estás en un estado de enojo,
0: no digas nada.
2: Piensa, compañero. Como dicen por allí, embraga, por favor, y no sueltes cualquier cosa, porque luego vienen palabras que van a lastimar a la otra persona, y de eso no se trata, ¿ok? Se trata de llevar una vida tranquila, mejor todavía si es que es en relación, ¿no? Ten mucho cuidado, pana del alma.
0: Exactamente. Recuerda que sentir enojo es normal, pero decidir en ese momento puede llevarnos a cometer errores que después lamentaremos.
2: En efecto, mis queridos panas del alma, en este punto de la mañana, yo les quiero recordar que estamos en agosto y aquí está sonando la melodía de verano.
0: Así que pide ya tus canciones favoritas. Puedes hacerlo al 0959-2648-89, 0959-2648-89, y nosotros con todo el gusto del mundo te complacemos.
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0: ya se trabó
3: de
0: lo justo.
3: Verano, de verano, de verano.
2: Así es, queridos panas del alma, vamos con esta canción hermosa que nos había pedido. Vamos a recordar quién, si es que me dices Annie León.
0: A ver, si no me equivoco, fue Lenin Patricio, ¿verdad?
2: Lenin Patricio. Lenin Patricio. Miren esta canción que la dedica a su esposita. Aquí suena la música en agosto, la melodía de verano.

0: Aquí estamos una vez más sonando contigo en esta extraordinaria mañana de día jueves. Grandes amigos y buenos nuevos también amigos que están conectados a través de nuestra señal en el mundo, transmitiendo para todo el mundo a través de nuestros reproductores digitales. Qué buena mañana de jueves. Oye, la semana, Ani,
1: ha sido una semana extraordinaria y linda también. Rápido también. ¿Sí? Nosotros esperamos.
0: O sea, la semana ha pasado, vuela, vuela.
1: No, nosotros te deseamos que este fin de semana y este feriado lo utilices para descansar súper, súper bien. Recuerda que la calidad del trabajo depende de la calidad del descanso.
0: En efecto, mis queridos panas del alma, ya en este punto del día, nosotros felices de compartir, ya párate.
1: Buena música también, hasta las 9
0: de la mañana. Y también invitarte para que formes parte de nuestro programa, porque más adelante te vamos a contar.
1: Te vamos a estar contando unos tips, unas claves para ser reconocido por los demás como una buena persona.
0: Exactamente, con eso volvemos un poquito más adelante. Qué buena música han pedido y siguen pidiendo a la mañana de hoy.

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6: Aquí estamos una vez más, de regreso. Que tengas una linda mañana.

0: felices de estar de regreso contigo ya en este punto de la mañana. Más buena música, más comunicación, más verano a través de Melodía Radio
1: y Oxígeno 40.
0: Más adelante te contamos.
1: Más adelante te vamos a dar unos tips para ser reconocido por los demás como buena persona.

0: Aquí sigue sonando tu música favorita en este super encuentro de cada amanecer. Oye, un abrazo para quienes nos escuchan en Durán. En Durán, un abrazo grande. Aquí está su música favorita. Nos dicen que todos los días jueves nos escuchan a alto volumen. A ver, los jueves les escuchamos muchas personas más, o sea, más de las que usualmente están.
1: Pero nos pueden escuchar
0: con Luis
1: de lunes a viernes.
0: Ajá, en la ciudad de Durán.
1: ¿Qué hacen
0: Luis
1: los jueves
0: nos escucha
1: que nos
0: todos los días? Pero los jueves algo pasa por allí por Durán. Entonces están mucha más gente reunida escuchando Melodía Radio y Oxígeno 40. Así que, abrazos, qué bueno que estén con nosotros ya compartiendo Ya para ti.
1: Y nosotros estamos muy contentos de acompañarte. Me parece que tenemos una melodía de verano.
0: Muy
1: de
0: bien.
1: Hecho, ya han salido muchas melodías de verano.
0: Muy bien, vamos, aquí tenemos ya una melodía de verano, Ani León. Pero a ver, escuchemos el mensaje también que nos deja nuestro pana del alma, Jorgito. Vamos a ver.
2: Hola, hola, mis queridos panas del alma, Ani y Franco. Como siempre, en compañía de los mejores, buena música.
0: Gracias.
2: Excelentes fábulas.
1: Gracias.
2: Y bueno, quisiera me ayuden con mi canción de verano, La Oreja de Van Gogh, con la canción Rosas.
1: Ay, qué bonita.
2: Un gusto siempre saludarles, como todos los días, y que todos los radioescuchas y ustedes tengan un excelente día.
0: Qué lindo,
1: gracias.
0: Mi pana Jorge, gracias.
1: Ya mismo sale tu canción, nosotros muy felices de complacerte. Esta canción es muy bonita.
0: Linda la canción. Rosas. Te voy a escribir la canción más bonita.
1: No es esa.
0: Ah, no es esa.
1: Esa es Playa, creo.
0: Ah, es la playa. Bueno.
1: Según yo, Rosas es la que dice, por eso esperaba con la carita empapada, que
0: sí.
1: Con Rosas. No, hay que hacerle escuchar más La Oreja de Van Gogh.
0: Sí, más Oreja de Van Gogh. Hay que echarle más oreja a la Van Gogh. Sí, señoras, señores, ¿qué pasa en el mundo, en Ecuador, Ani León?
1: Dos jóvenes de Quito desaparecieron tras viajar a Puerto López. Dos jóvenes que salieron desde Quito para pasar unos días en Puerto López, provincia de Manabí, fueron reportados como desaparecidos. Según sus familiares, perdieron contacto con ellos después de llegar al balneario y desde entonces se desconoce su paradero. La denuncia ya fue presentada ante las autoridades, que iniciaron las labores de búsqueda e investigación. Los familiares piden ayuda a la ciudadanía para obtener cualquier información que permita ubicarlos.
3: Andrea.
0: Es momento de presentarte entonces ahora la melodía de verano que nos ha pedido nuestro pana Jorge. Aquí está, ya sonando su canción para refrescar la memoria y abrir.

0: Que tengas una chévere mañana. Sonamos una vez más en este super encuentro de los buenos amigos y este club que cada vez se va haciendo más grande, más grande, más grande. De aquellos que nos encanta la buena música y, por supuesto, despertarnos con todo el ánimo del mundo. Así que bienvenidos a Melodía Radio y Oxígeno 40, que en esta cadena radial de todos los amaneceres y las mañanas llegamos a gran parte, casi toda la sierra.
1: Exacto.
0: Nos falta por ahí, parece que Cuenca, Loja, algún rato, por arriba.
1: Pero, en algún momento
0: todo
1: vamos a
0: Pichincha,
1: estar.
0: Eso, Ibarra, Imbabura, por ahí. Bueno, ya habrá el momento, pana del alma. Pero además, hoy saludamos a quienes están ya conectados con nosotros desde el sur de Pichincha, toda la provincia de Cotopaxi, Tungurahua, Chimborazo, parte Pastaza, parte Bolívar y parte norte del austroecuatoriano.
1: Así que, ¿qué te parece, Fran Cerdoiza, si rompemos pijamas?
0: Vamos a romper pijamas. ¡Qué bonita tarea! Vamos.
1: Vamos a romper la pijama de Ale.
0: Ale.
1: Dice, buenos días, amigos. Después de una semana de controles médicos, de altas y bajas, de nuevo para escucharles y que ustedes sean el oasis de calma y paz. Por favor, necesito que me pongan la canción Lady in Red. Esa canción me acuerdo de momentos mágicos para Melodías de Agosto.
0: Exacto, muy bien. Oye, Lady in Red, qué barbaridad de canción, por favor. Y claro, Ale nos ha ido contando un poquito que andaba de revisión médica por Quito, allá encendida la aplicación y nos escuchaba, pero me parece que ahora ya está por acá, así que deseamos que todo haya salido bien, Ale, y de haberse encontrado pues alguna cuestión que sea fácil de corregir y que tu salud se recupere pronto.
1: Exactamente,
0: ¿okay?
1: Nosotros te mandamos toda la buena vibra y los buenos deseos desde Melodía Radio y Oxígeno 40. Además, también vamos a romper la pijama de Oscar.
0: Oscar. Voy a romper la pijama de mi pana, el alma Daro Vaca, que está escuchándonos y que siempre nos escucha, pues ya ahora le compartí el WhatsApp de la radio. Así que un fuerte abrazo, que la jornada de labores vaya súper bien, mi querido Daro, siempre profesional como tú. Así que adelante, que aproveches mucho el día y que también, oye, las cosas salgan siempre a tu favor. Un fuerte abrazo, fuera pijama.
1: También vamos a romper la pijama de Alfonso.
0: Alfonso. Joita.
1: Y Marcelo.
0: Marcelo. Bien, ya en este punto de la mañana, nosotros les habíamos dicho al inicio del programa que hoy vamos a conversar de qué hace una persona para ser considerada buena persona. O qué hay que hacer, cuáles son los tips, cómo es la forma de actuar. Y entonces hemos encontrado algunas cositas clave que te queremos compartir ahora.
1: Exactamente, así que déjame contarte qué deberías hacer o cómo deberías actuar para que te consideren una buena persona.
0: Exacto, ¿qué es?
1: Mira, primero que nada tienes que cumplir lo que prometes. Ajá. La confianza no se gana con palabras, sino con acciones. Una persona que cumple su palabra transmite seriedad y respeto.
0: Y respeto.
1: Y espacio a respeto.
0: Muy bien, cumple tu palabra, empieza con eso, porque por allí la gente va a empezar a decir, oye, él es una buena persona.
1: Él me cae muy bien, hay que darle más plata.
0: Es buena persona, venga, si usted ganaba tanto, le voy a duplicar.
1: Sí. Otra cosa que tienes que hacer es tratar bien a todos, no solo a quien te conviene, porque siempre hay gente que dice, yo te voy a tratar bien porque tú tienes algo que yo quiero. No, trata bien a todos. Es fácil ser amable con un jefe o con un cliente importante. El verdadero carácter se nota en cómo tratas, por ejemplo, a un mesero, a un guardia de seguridad, al personal de limpieza o a quien no puede darte nada a cambio.
0: Exactamente, y también va un poquito más allá. Mira, por ejemplo, cuando estás tratando de hacer un negocio, no sé si les ha pasado.
1: Ajá.
0: La persona que te atiende te dice, mira, tienes esto, esto, esto, esto, y como tú, la verdad, no estás interesado, luego te quita la atención.
1: Sí.
0: Y te habla de una forma como que media despectiva.
1: Sí.
0: Entonces,
1: cierto.
0: Trata siempre a la gente incluso más allá de tus intereses, porque ahí vas a ser considerado
1: una buena persona. También porque es bueno tratar a los demás como quieres que te traten a ti.
0: Eso.
1: También saber escuchar. Muchas personas solo esperan su turno para hablar.
2: Escúchame, te estoy hablando.
0: Escucha.
1: Las buenas personas escuchan con interés, sin interrumpir, sin interrumpir. Te estoy viendo pronto. Y sin hacer sentir que la historia del otro no importa.
0: Ajá.
1: Más adelante te voy a contar otros tips que hacen que las personas te perciban como una buena persona.
0: No sé, me dijo que no interrumpa.
1: No, ella interrumpe. Ya, muy bien. Pero bueno, ya que el Franco no me quiere interrumpir, yo voy a interrumpir un rato tu buena música para recomendarte algo para que tengas un cuerpazo.
0: Queer Power es lo que necesitas. Y en este verano mucha gente, oye, ya se les nota.
1: Sí, se ya le nota. Se le ve ahí la cinturita.
0: Sí, a la doctora ya se le nota.
1: Ya se le nota.
0: Sí, lo mismo a mi pana del alma, ya se le nota.
1: ¿Quién es tu pana del alma?
0: Claro, ya se hizo el primero, creo que hizo al revés. Primero se hizo el tatuaje. Y luego ya entró a las pesas. Pero bueno.
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0: esta chévere canción para quienes nos habían preguntado cómo se llama. Se llama Kilómetros, los Caligaris. Gracias, buena canción, Daru.
1: Eso. Además, buena también canción. Recuerda que puedes seguir pidiendo tus melodías de verano, que son esas canciones que te abrigan y te refrescan al mismo tiempo. Puedes hacerlo al 0959-2648-89. 0959-2648-89. Franco, ¿qué te parece si rompemos pijamas antes de continuar
0: con
1: el
0: tema? Vamos a romper pijamas.
1: Vamos a romper la pijama de Cristian.
0: Cristian, chao, pijama. Déjame ver, yo tengo por acá mi lista. A Fer, por supuesto.
1: La de Brian.
0: Brian. María Isabel, que tengas una linda mañana.
1: Patricia.
0: Pati. Freddy, ya nos vemos en el transcurso del día, claro, por aquella cuestión.
1: Y Samuel.
0: Samuel.
1: Ahora sí, déjame contarte un poco más sobre cuáles son esas cosas, esos tips que le puedes dar a alguien o que puedes tomarlos tú mismo para ser considerado por los demás una buena persona.
0: Exacto, ¿qué hacen aquellas personas que son consideradas buenas personas?
1: Está saber pedir perdón.
0: ¡Pide perdón!
1: Equivocarse es normal.
0: Es normal.
1: Lo que marca la diferencia es tener la humildad de reconocer tus errores y decir, ¿sabes qué? Sí, yo me equivoqué, lo siento, perdóname.
0: Exacto.
1: Arreglemos las cosas.
0: Sí, tienes que decir, me equivoqué, pero sigo enojado. No, mentira. Tienes que decir, oye, sí, lo siento. En el momento que tú consideres, no dejes pasar mucho tiempo.
1: Exacto.
0: Reconoce los errores y ahí pueden decir todos que también eres además una buena persona.
1: También es importante reconocer los méritos de los demás.
0: Reconoce los méritos de los demás, qué lindo. Oye, eso parecería que es una tarea media imposible, pero cuando tú lo haces, esa persona que recibe de ti un abrazo, una palabra, un aliento, se siente magnífica. Y solamente basta con que se sienta así para que tú también te sientas bien.
1: Exactamente. Una persona que es conocida o reconocida como una buena persona es alguien a quien no le cuesta felicitar. No siente que el éxito ajeno le quita el valor al suyo. Al contrario, celebra los logros de quienes le rodean.
0: Exacto. Yo me pregunto, ¿pero por qué no podrías reconocer el éxito de los otros? ¿Crees que por el hecho de que le digas felicitaciones lo hiciste bien y a tú quedas mal o que te disminuyes? ¿Qué pasa ahí? No, la verdad. Así que hazlo porque se siente lindo.
1: Otra cosa importante es que no habla mal de todo el mundo. Una persona que siempre critica termina generando desconfianza, porque tarde o temprano las personas que le rodean van a decir, bueno, o sea, si habla así de los demás, ¿qué dirá de mí?
0: ¿Qué dirá de mí? ¡Uy!
1: Le pregunta, ¿pero qué dices de mí?
0: Exacto, no, yo de ti nunca hablo, ¿qué te pasa?
1: Ay,
0: claro.
1: ¿Ves? Y luego, oye, ¿sabías que? Uno se queda con sus dudas. Más adelante te voy a contar otras razones que hacen que las personas crean que eres una buena persona. 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
0: Vamos con esta super melodía de verano que nos pidió Ale. Aquí está tu canción. ¡Qué barbaridad de melodía de verano! Para refrescarte la memoria y abrigarte el corazón.

0: Qué buena música a través del 0959-2648-89.
1: Nosotros muy felices de acompañarte y además de buena música, ajá, también tenemos buenas recomendaciones.
0: Buenas recomendaciones, pana del alma, porque te quiero hoy contar que efectivamente primero 41 años, Universidad de Indoamérica está celebrando 41 años de existencia y además también hoy nos ha contado que es top 10 en Iberoamérica en emprendimiento, innovación y excelencia educativa. 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
1: Pero Franco, ¿qué te parece si vamos cerrando el tema de la mañana? Te estamos contando algunos tips, algunas cosas que puedes hacer para que seas considerado por los demás una buena persona.
0: En efecto, lo habíamos dicho, ¿qué hacen esas personas a las que nosotros les decimos, oye, esa es una buena persona?
1: Me cae muy bien, hay que estar ahí.
0: Para ser considerado buena persona, sí. ¿Qué se hace?
1: Ser amable en los pequeños detalles.
0: En los pequeños detalles.
1: Saludar cuando llegas a un lugar.
0: Mira, qué barbaridad.
1: Despedirte.
0: Despedirte, saludar y despedirte.
1: Dar las gracias.
0: Gracias.
1: Sonreír siempre. Ay, buenos días.
0: Sonría siempre.
1: Responder con respeto, aunque ya no quieras respetarle a la otra persona.
0: Qué
1: son gestos,
0: sí,
1: pequeños que dejan una gran impresión.
0: Qué lindo, la verdad. Estas son algunas cosas que hay que, bueno, que una persona que es considerada buena persona las hace.
1: Otra cosa es que es justa.
0: Es justo.
1: No cambia su forma de tratar a las personas, por ejemplo, no sé, te trata bien solo porque tienes dinero, o porque eres su jefe, no, o porque aparentas que puedes darle cosas. Ajá. Respeta a todos por igual.
0: Qué
1: otra
0: lindo
1: cosa que también hace es ayudar sin esperar aplausos ni reconocimientos. Lo, ajá, ayuda porque nace. Las buenas acciones pierden parte de su valor cuando solo se hacen para recibir reconocimiento. Muchas de las personas más admiradas ayudan sin la necesidad de anunciarlo. No dice, ay, voy a hacer un en vivo dándole de comer al Franco.
0: Sí, oye, en Navidad es ahí cuando,
1: ay,
0: mucha,
1: sí,
0: gente le nace del corazón, por ejemplo, no sé, hacer una comida especial entre,
1: sí,
0: amigos, entre,
1: qué,
0: familia.
1: Bonito.
0: Bueno, y van y reparten. El problema
1: es cuando lo
0: es
1: publican.
0: Que lo hacen un en vivo, toman, uh-huh, fotos, hacen videos y dicen, mira nada más como yo ayudo y qué buen corazón tengo.
1: Sí. Y algo que es súper importante es que hace sentir bien a quienes le rodean. Al final, la gente no solo recuerda lo que dijiste, recuerda cómo la hiciste sentir. Y esa suele ser la huella más difícil de borrar. Si tú le dejaste un buen sentimiento, va a decir, ay, ¿sabes qué? Qué buena persona era. O sea, si ya no está en tu vida, ¿no? Qué buena persona era.
0: Buena,
1: y si alguien le dice, no, ¿sabes qué? Yo conocí a Fernando y me, no
0: qué
1: sé, es la primera vez que le conozco. Ay, no, Fernando es una persona muy buena. O sea, ya no habla conmigo, pero es muy buena y
0: muy
1: te
0: buena
1: recomiendo que sea su amigo.
0: Muy bien, sí. Aquí más o menos ya hemos compartido contigo algunas de las cosas que hace la gente buena, que es considerada precisamente buena gente.
1: Exacto. Y más adelante te vamos a contar de dónde viene la frase de, ay, estoy en blanco.
0: Sí, me quedé en blanco.
1: Estamos en blanco.
0: Estamos en blanco. Ya te contamos de dónde viene eso, pero antes vamos a compartir una melodía de verano.
1: Ay, qué lindo el amor.
0: Ay, qué lindo el amor. Bueno, perfecto. Acá vamos a complacer a nuestro pana del alma, Luis Aguirre, que nos ha pedido una canción, una barbaridad de canción para recordar. ¿Ustedes, uh-huh, se acuerdan de Lucio Battisti? ¿Se acuerdan de él?
1: Aquí te recordamos.
0: Aquí vamos a recordarlo en esta

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1: Aquí estamos una vez más de regreso. Que tengas una linda mañana.

0: música está sonando en esta super mañana. Son 8.5 minutos. Es Melodía Radio Oxígeno 40, que conectadas nos unen a gran parte de la población de la Sierra del Ecuador. Así que un gran abrazo para quienes están con nosotros. Entre tantas cosas chéveres, más adelante te vamos a contar...
1: Te vamos a contar algo que está pasando con los himnos de Latinoamérica. O del mundo, de todos.
0: Mejor dicho, que ya pasó. Te vamos a contar en qué puesto quedó el himno nacional del Ecuador, de acuerdo a un influencer español que hizo un campeonato de himnos nacionales del mundo.
1: Exactamente.
0: Ya te contamos en qué puesto quedó el himno nacional del Ecuador. 8-5, ya.
1: ¡Párate!

0: Yo encantado, la verdad, de hacer nuevos amigos y más amigos a través de nuestro número de WhatsApp, el 0959-264889. De seguir recogiendo la información para el club de fans de Annie León también. La verdad, y para serles franco, cálmense, por favor, para quienes están... No, qué lindo, la verdad. Una linda mañana.
1: La verdad es que nosotros muy felices por todo el cariño que recibimos. Así que sí. Sigan diciéndonos cosas lindas.
0: Uy.
1: A Franco también.
0: No se olviden que aquí...
1: No se olviden de Franco.
0: ¿Verdad que somos dos?
1: Sí. El sábado soy yo solita, entonces si quieren decirme algo bonito a mí, ya saben, el sábado de 1 a 3, para que el Franco no se entere.
0: Exacto. Hagamos como cuando... Oye, no, qué feo. Como cuando por ahí alguien se le fue en el tránsito, algún problema tuvo, no sé.
1: Arreglamos.
0: Exacto, y le dice, pero que somos dos.
1: Pero Franco, ¿qué te parece si saludamos a las personas que nos van mandando mensajes?
0: Efectivamente, vamos ahora a saludar con quienes están ahora conectados a través de 95.102.1 y también a través de nuestros medios digitales.
1: Vamos a saludar a Patty, que nos escribe.
0: ¡Patty!
1: Dice, saludos, porfa, pueden poner Nada es para siempre de Luis Fonsi. Les escuchamos en el Complejo Judicial Ambato.
0: Muy bien, qué lindo. Un fuerte saludo. Abrazo al Complejo Judicial. Vamos a romper la pijama de todos esos jueces. Con jueces. Sin jueces. A también, todo ese personal lindo, administrativo que está allá también. Un abrazo grande.
1: Vamos a saludar. ¿Ya terminó de enchuchar a todos?
0: Ahora sí, enchuchados, sin pijamas.
1: Vamos a saludar a Willy.
0: ¡Willy!
1: ¡A Moni!
0: ¡Moni!
1: Ahora sí, Franco, yo quiero contarte algo que ha pasado.
0: ¿Qué ha pasado con el himno nacional del Ecuador? Primero, vamos a preguntarles a nuestros oyentes si es que ustedes consideran de que el himno nacional del Ecuador está entre los mejores o los peores del mundo, ya siendo sinceros y prácticos. Ahí alguna vez escuchábamos que la Marsellesa, creo que se llama el himno de Francia,
1: ¿ya?,
0: era el top, top, top del mundo, pero bueno, vamos a ver, ¿qué es lo que ha pasado, Annie León?
1: Bueno, resulta que un influencer español dijo, ¿sabes qué? El mundial está interesante, me gusta el fútbol, pero hagamos algo diferente. Aprovechando la euforia mundialista ante la expectativa previa y la clasificación de las distintas selecciones para la Copa Mundial de Fútbol 2026, el influencer conocido como Fuenquio planteó la premisa tan simple como, o sea, fue simple y atrajo a sus seguidores y a más personas. Dijo,
0: exacto, ¿qué hizo?
1: O sea, el mundial está bacán, pero ¿y si hacemos un mundial de himnos?
0: Hagamos un mundial de himnos, dijo.
1: Hagamos algo diferente. ¿Cómo fue el formato dinámico del torneo? Fuenquio, especializado en organizar competencias e interactuar mediante votaciones y parodias en TikTok e Instagram, decidió armar un cuadro de eliminación directa imitando la fase de grupos y eliminatorias del torneo de fútbol, enfrentando los símbolos patrios de 48 naciones participantes. Él dijo, voy a agarrar 48 del montón que somos aquí y aquí armamos un...
0: Muy bien, el campeonato de himnos nacionales de las selecciones que participaron en el mundial. Muy bien.
1: Sí, dijo, aquí agarro los que están aquí. Si Venezuela no entró, ni modo, no entra el himno tampoco.
0: Claro. No, pues solo participantes. Muy bien.
1: Todos los que jugaron. Ahora, ¿qué fue lo que pasó?
0: ¿Qué pasó?
1: Durante las distintas etapas del torneo, que, aunque no lo creas, acumularon millones de reproducciones, compartidas, visualizaciones, comentarios, el propio creador reconoció que se vio gratamente sorprendido por la calidad compositiva y musical de los himnos de Latinoamérica. Y los clasificó como espectaculares antes de ver cómo...
0: Exacto.
1: Como los internautas ecuatorianos. Lo dieron todo y adivina quién gana.
0: Muy bien. Entonces, este influencer español, a la par de hacer el mundial, la FIFA del fútbol, él dijo, hace un campeonato mundial de himnos nacionales.
1: Exactamente.
0: Y entonces, todas las selecciones que participaban en el fútbol también... Muy bien, esos himnos nacionales él analizó uno a uno y entonces Annie León...
1: Claramente les puso a competir, así de muy que bien. Vamos a escuchar el himno nacional, o sea, de Ecuador y el de Colombia.
0: Y la gente votaba, ¿no? La gente votaba por el himno nacional.
1: Y entonces una competencia reñida entre Colombia y Ecuador.
0: Entre Colombia y Ecuador fueron los himnos nacionales
1: los finales,
0: se quedaron a la final.
1: Sí. Y adivina quién ganó.
0: Adivinen quién ganó, señoras y señores. Adivinen quién ganó. El himno Ecuador. Nacional de Ecuador. Muy bien, señoras y señores. Miren nada más. Qué qué bonita experiencia. Bueno, este español se quedó sorprendido. Claro, escuchaba cada himno, pero se enamoró del himno nacional de Ecuador y le dio la razón a los millones de votos que recibió en sus cuentas.
1: Ahora, te voy a dar un dato interesante.
0: Un dato interesante.
1: Mira, hay un ranking publicado por The Athletic, que es la sección deportiva del New York Times.
0: Ah, de New York Times.
1: El himno nacional del Ecuador en eso, que es oficial, se podría decir. Adivina qué puesto llegó.
0: ¿El número uno?
1: No, tampoco así. Pero llegó al sexto lugar entre... Escucha, está en el puesto número 6 entre 48 himnos de los países clasificados a la cita mundialista. Mira, obtuvo una puntuación de 9 sobre 10 en emotividad, destacándose por su introducción orquestal de 34 segundos y por la pasión con la que la hinchada lo entona en los estadios. El top 5 de esa lista estuvo liderado por Brasil, Francia, Portugal, Colombia y Escocia, en un ranking que se podría decir oficial.
0: Muy bien, pero ya no me gustó la noticia, gracias Dani León. Gracias,
1: en
0: Dani
1: el
0: León.
1: Del influencer somos número uno.
0: Ah, ya, muy bien.
1: Pero, o sea,
0: tienes que ver, porque
1: imagínate, también yo creo que es digno de admirar. Solo encuentra esta comparativa. En el del influencer,
0: ¿sí?,
1: compitieron 48.
0: Millones.
1: No, 48 himnos también.
0: ¿Himnos? Ah, 48 himnos, sí.
1: Fueron 48 himnos y quedó número uno.
0: Número uno.
1: Y en la oficial, en la que se podría decir que
0: ¿por qué
1: es
0: oficial? ¿Por qué?
1: Porque salió en The Athletic, que es una sección deportiva del New York Times.
0: Ah,
1: oficial.
0: No importa, yo me quedo con la del español. En la del español, señoras y señores, nos quedamos.
1: Vamos a hablar en la New York Times y le vamos a decir, está mal.
0: Hemos quedado en el puesto número uno, pero nada más y nada menos que con 70%, 70-30, sí, ¿no? Los colombianos también votaron y dijeron, nuestro himno está lindo, votaron, pero el 70% de las votaciones al final favorecieron al himno nacional del Ecuador que organizó este español. Pero el español lo que no sabe es que, bueno, él solo analizó el himno nacional, la parte que se canta antes del partido.
1: Ah, porque hay mucho.
0: Porque la estrofa que no le va a gustar es esta, panas del alma, la que no se canta del himno, que dice... Indignados tus hijos del yugo que te impuso la ibérica audacia de la injusta y horrenda desgracia que pesaba fatal sobre ti. Santa voz a los cielos alzaron, voz de noble y sin par juramento de vengarte del monstruo sangriento, de romper este yugo servil. Mi pana español no sabe que aquí en esta letra del himno guarda algo de cariño para los conquistadores
1: español,
0: que nos vinieron casi casi que a destrozar. Y entonces, bueno, él analizó simplemente las versiones cantadas y cortas de los partidos, de lo que se cantaba antes de los partidos.
1: Ajá. Además, más adelante te vamos a contar de dónde viene la frase "estoy en blanco".
0: Muy bien. La frase me queda en blanco. Muy bien, y ahora vamos con esta melodía de verano. Hermosa, ¿quién nos pide esta melodía de verano, Ani León?
1: Si no me equivoco, es de Pati.
0: Nos ha pedido esta canción de Luis Fonsi y aquí estamos, ya saben, Morelios, peluches, románticos en este verano con canciones que te abrigan el corazón y te refrescan la memoria.

0: Sonando en esta mañana las melodías de verano, aquellas canciones románticas que estoy seguro las estás disfrutando muchísimo, tanto como nosotros. Es que han activado unas canciones extraordinarias, Annie León.
1: Sí, la verdad es que piden unas canciones muy lindas. Así que si tú quieres ser parte de Melodía de Verano, puedes pedirlas.
0: Ay, exacto, pídalas.
1: Al 0959-2648-89. Sí. Pensé que me quedé sorda.
0: Sí, se quedó sorda, no, muy bien. Oye, pana del alma, a ti que estás ahora mismo pensando si le entras, no le entras al ejercicio, yo te digo, entre. ¿Tú qué dices, Dani?
1: Que sí, que entres, porque sobre todo eso te va a ayudar a mantener tu salud, a que tu cuerpo se ponga bien, a que tengas... De hecho, hacer ejercicio te ayuda también a descansar mejor. Así
0: exacto,
1: que, ¿qué
0: descansas mejor, la concentración aumenta, el físico se va poniendo bien guapo, uh-huh, y entonces ya vas parando el tránsito.
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0: Muy bien, entonces ahí tienes esos pequeños bonos, todo para que vayas al gimnasio, para que hagas ejercicio. Oye, sí, bueno, es por salud, sí, sin duda alguna. Muchos van por la parte estética y bueno, y se hacen el video.
1: Pero sobre todo por la salud.
0: Sí, hacen el video y dicen, miren cómo lo tengo ahora. Ah, entonces miren cómo me está quedando y está perfecto porque estás yéndole al gimnasio y estás viendo los resultados. Pero también, oye, en la actualidad hay muchísima gente que está con problemas de postura.
1: De salud también.
0: Por el hecho de ocupar mucho tiempo la computadora, estar en el celular todo el tiempo. Entonces vas quedándote como medio...
1: curvado. Como bastón de Navidad. Curvia,
0: medio huisto, sabían decir por ahí.
1: Esas frases de los años 1600.
0: Bueno, vea que os pana del alma.
1: Ahora sí, nosotros te queremos contar de dónde viene la frase quedarse en blanco.
0: Ajá, ¿de dónde viene la frase quedarse en blanco?
1: ¿Qué significa? O sea, antes que nada, ¿cómo se usa esta frase? No sé, digamos, tú tienes que hablar en público. Ajá. Y te quedas en blanco.
0: Te quedas en blanco, es decir, no produces una sola idea que conecte con lo que está pasando.
1: ¿Qué
0: significa?
1: Hoy usamos quedarse en blanco para describir un momento en que la memoria falla de forma repentina y no podemos recordar algo que sí sabemos. Tú sabes, pero no sabes qué decir. Es un bloqueo momentáneo, no un olvido. O sea, ese rato no sabes qué decir, pero cuando ya no estás bajo presión, ya sabes lo que
0: decir. ¡Qué barbaridad! Claro, sí conozco gente, Dios mío, que se para frente al público y se queda en blanco, efectivamente. Sí, no sabe cómo reaccionar. Entonces ahí entra la mentoría de Franco Erdoís. No, mentira. Pero oye, la verdad, hoy es un gran problema que la gente se encuentre con públicos cortos o grandes en número y pueda desarrollar toda su virtud vocal.
1: Ahora, ¿de dónde nace esta frase?
0: ¿De dónde nace la frase?
1: La expresión surgió en Europa y comenzó a popularizarse entre los siglos XVIII y XIX, especialmente en Francia y España. Su origen está relacionado con la escritura.
0: Con la escritura, y entonces de ahí seguramente cuando no escribes nada estás en blanco.
1: ¿Por qué nació? En aquella época era común hablar de una hoja en blanco. Cuando alguien debía escribir una carta, un discurso o un documento y no encontraba las palabras, el papel seguía completamente vacío, es decir, permanecía en blanco. Con el tiempo esa imagen pasó del papel a la mente. Si el cerebro no encontraba las palabras o los recuerdos, era como tener una hoja completamente blanca.
0: Exacto, una hoja en blanco, y así se quedaba el cerebro. Y bueno, tú también, porque te pones pálido.
1: Sí, porque es el susto de que no sabes qué decir.
0: Lección,
1: ¿pero por qué funciona tan
0: León, bien? Pase al frente, por favor.
1: Ah, yo en eso nunca me quedaba en blanco.
0: Ah, ya, muy bien.
1: Aquí sí, me da pena, me da huevo.
0: Improvisación, muy bien, muy bien.
1: ¿Pero por qué funciona también la metáfora?
0: Exacto, ¿por qué funciona también?
1: Todos entendían la comparación. Un papel en blanco no contiene información. Y cuando la mente se bloquea, sentimos exactamente lo mismo. Es como si por un instante todo hubiera desaparecido. Pero, ¿cómo llegó hasta hoy?
0: ¿Cómo llega hasta hoy?
1: La expresión sobrevivió porque describe una experiencia universal. La puede pasar un estudiante, un actor, un profesor o incluso nosotros. Los locutores.
0: Sí, me quedé en blanco.
1: Se quedó pensando.
0: Me quedé en blanco.
1: Todos alguna vez nos hemos quedado en blanco. Así que ahora ya sabes de dónde viene esta frase tan peculiar.
0: Exacto, muy bien. Por ahí un poco ya sabes, si es que te quedas en blanco ya sabes la historia de por dónde más o menos aparece esta frase.
1: Exactamente.
0: La idea es que no te quedes en blanco, pana del alma.
1: Pero nosotros regresamos, ahorita te dejamos con más música.
0: Exacto, más música en esta mañana, 8:33.

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0: 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Ani León, vamos a escuchar lo que nos dicen a través de WhatsApp.
2: Uh-huh. Hola, Franco, mi pana del alma.
0: Hola.
2: Saludos a Andrea también.
1: Hola.
2: Amigo, a ver, no puedo escribir, estoy manejando, por eso les mando audios.
0: Correcto, perfecto.
2: Oye, pongámosle, ya que estamos hablando de verano, pongámosle verano traidor.
0: Ya, perfecto.
2: Gracias, amigos, por la buena energía, por siempre acompañarnos en las mañanas. Qué chévere.
0: Me gusta.
2: Infallable. 90.5, siempre. 90.50.
0: Eso.
2: Gracias, Franco. Verano traidor de Vilma Palma, porfa.
0: Eso, un abrazo. Gracias, Franco. Dijo,
1: ya duren. Ya tienes un fan.
0: Acabo de inaugurar mi primer fan. 8:42, que tengas una linda mañana. Está saliendo el sol. Aquí está tu canción, tu melodía de verano.

0: tengas una chévere mañana de jueves y el resto del día también. Por supuesto que te vaya muy bien, que todo salga a tu favor, pana del alma. El trabajo, la vida de hogar, las responsabilidades que tienes, todo te vaya muy bien. Nosotros casi que ya estamos cerrando el programa de hoy. Un abrazo grande para quienes se conectaron con nosotros desde las 6 de la mañana, oscuro todavía, ahí enviando mensajes y compartiendo con nosotros Ya Párate.
1: Nosotros nos vamos muy felices, pero sin antes recordarte que mañana es viernes. Eso. Viernes de chistes malos. Así que esperamos que ya vayas preparando tus mejores chistes malos, que mañana es el día en el que das todo.
0: Exactamente. Ese chiste malo que tienes guardado ahí, del que nunca te reíste, que te contaron 10 veces y dijiste, ah, caramba.
1: Ni modo.
0: Ese cuéntanos mañana, que también te vamos a compartir otros chistes malos también que tenemos guardados por ahí, que ya nos han dejado con anticipación.
1: Exactamente.
0: Así que un abrazo grande. Yo soy Franco Erdoíza Mancheno.
1: Yo, Andrea León.
0: El día de mañana estaremos de nuevo desde las 6 en punto de la mañana. Ya viene en cabina número 1 de Melodía Radio
1: Dome la Lama con su programa Las Mañanitas.
0: Y en cabina número 1 de Oxígeno 40 ya se queda Ana María Dávila y Byron Coronado para continuar con su super programa en el resto del día. Gracias. Hasta el día de mañana. Esto fue todo en
1: Ya.
0: ¡Párate, bebé! Chao, saludos a Baños.

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1: 9:00 a.m. Buenos días, gente linda. ¿Cómo están? ¿Cómo amanecen? Aparte de acostados, espero que se hayan levantado con toda la buena actitud. Yo ya estoy feliz, contenta y emocionada porque el fin es jueves. ¿Y saben qué significa eso? Los buenos oyentes de la 90.5 saben qué significa eso. Es jueves de Corazones al Aire y hoy traigo, Dios mío, un programa que no es por nada, pero sí que les va a encantar. Sé que les va a encantar la música, el tema que vamos a poner sobre la mesa está bastante picante, así que yo voy activando el WhatsApp, el 09-59-26-48-89, para que empiecen a interactuar, para que empiecen a solicitar sus canciones. Recuerden que este día también es para dedicar, es un día para recordar. Entonces, todas esas canciones que evoquen esos sentimientos bonitos en torno al amor, bienvenido sea, bienvenido sea. Dome La Lama y al aire a través de la señal de Melodía Radio 90.5, acompañándote en este jueves 6 de agosto.

mañana con 9 minutos. Por favor, ya vaya dejando la pereza de lado. Sí, ya sáquese la pereza, por favor, que ya son las 9:09 a.m. y uno tiene que estar con toda la buena actitud para empezar este jueves soleado, oigan. Y se nota que está haciendo sol porque automáticamente mi estado de ánimo también cambia, ¿se dan cuenta? Cuando está haciendo frío es como que me cuesta un poquito más, pero cuando hace sol, yo no sé, será la vitamina, ¿qué vitamina da el sol? Me parece que es vitamina B, vitamina C, bueno, ahí ustedes me corrigen. Pero bueno, no sé, esa vitamina como que tiene una repercusión directamente en mi cerebro, así que me pongo más feliz de lo normal y más recargada de energía, ¡qué locura! El estado del clima. Sí, vámonos con el estado del clima para este jueves soleado de agosto. Estamos exactamente a 13 grados centígrados en la ciudad de Ambato y hoy tendremos una máxima de 17. Va a estar rico el clima, rico. Probabilidades de lluvia después de cuánto tiempo puedo decir, Dios mío santo, no, ya iba a decir cero, polito, cero, pero resulta y acontece que a las 2 de la tarde hay un 20% de probabilidad de lluvia, todo es tristeza, no puede ser posible. En la noche, según mis reportes, en la noche no va a llover, a lo largo del día, solamente a las 2 de la tarde, hay una bajísima, pero bajísima probabilidad de lluvia. Así que pilas con eso. Lo que sí debe estar muy consciente es que tiene que aplicarse el protector solar. Por favor, aplíquese el protector solar. Independientemente de que haga sol, de que haga frío, de lo que sea, usted aplíquese protector solar todos los días, ¿listo? Ráfagas de viento, eso sí que hay, eso sí no nos falta. Indispensable últimamente las ráfagas de viento en la ciudad de Ambato. Tendremos ráfagas de viento de hasta 24 kilómetros por hora. Pero qué es ¿cómo es posible este suceso? Así que agárrese fuerte, por favor, que el viento sí está pegando bastante, bastante fuerte últimamente. Yo ya me voy a preparar mi cafecito para empezar este programa. No sé ustedes, pero yo sí necesito un café, pese a que esté haciendo sol y tenga más energía de lo normal. Creo necesario para este jueves de Corazones al Aire estar con más energía porque es un programa que la verdad drena bastante energía. Esto del amor, es bastante fuerte, entonces sí necesito estar con las pilas recargadas al 100% y para eso qué mejor que un delicioso café. Espero que ustedes también me estén escuchando con un café, ¿eh? Un café bien preparado, calientito, la dosis perfecta, 2 de azúcar, 1 de café. 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
3: Hay personas que literalmente iluminan un lugar con solo llegar y hay otras que hacen que con su forma de tratar a los demás también cambien la vibra de un sitio, ¿no? Hoy hay que recordar que debemos siempre mantener el respeto, la empatía, la amabilidad, porque eso también deja huellas, como decía un filósofo Sócrates. Habla para que pueda verte, porque nuestras palabras y acciones dicen mucho más de nosotros que cualquier apariencia. Así que yo espero que este jueves sea una oportunidad para que cada uno de nosotros deje una buena impresión en quien sea que se cruce en su camino, ¿ok? No importa si es un desconocido. Sea amable, sea respetuoso, deje una buena impresión. Dicen que la primera impresión cuenta demasiado. Así que por favor, a ser amables. Las personas que salen atención al cliente, por favor. Porque, oigan, a veces uno se cruza con unas personas en atención al cliente que de verdad, Dios mío santo. Claro, que hay personas que hacen muy bien su trabajo y yo entiendo que debe ser difícil, ¿no? Todo el día tratar con personas, pero, no sé, hay que ser respetuosos, hay que ser empáticos, hay que ser amables. Eso dice mucho de una persona, independientemente de que se encuentre con un desconocido. Eso uno siempre tiene que practicarlo. Bueno, estamos en Jueves de Corazones al Aire y el WhatsApp está activado. Ya me están llegando algunos mensajes, solicitudes de canciones. Ya las vamos a ir poniendo. Tranquilidad. 09-59-26-48-89 para que ustedes pidan sus canciones. Hoy, en Jueves de Corazones al Aire, vamos a estar conversando del amor y de la amistad. ¿Será? ¿Será que puede existir una amistad entre dos personas del sexo opuesto? ¿Existe eso? ¿Existe la amistad entre hombres y mujeres? ¿Qué dicen? Casualmente en estos días escuchaba a una chica que decía no. Amigo el ratón del queso, miau, miau. Pero yo digo sí es posible. O sea, yo siento que es una forma de pensar un poco extrema. Sin embargo, se han visto casos donde hay personas que dicen, bueno, empezamos como mejores amigos o como amigos del trabajo y terminamos siendo pareja. No digo que no pueda suceder. Pero tampoco eso tiene que llevarse a un pensamiento de que, uy, nunca puede existir una amistad entre hombres y mujeres. ¿Pero qué dicen ustedes? Yo los quiero leer, quiero que me digan y que me cuenten sus experiencias, sus anécdotas, casos de la vida real, todo eso quiero que me lo cuenten a través del WhatsApp. El 09-59-26-48-89, que ya está habilitado. Y recuerden que también pueden ir solicitando sus canciones favoritas. Ya me voy a ir igualando con las personas que me han pedido canciones a través del WhatsApp. Así que tranquilidad, feliz jueves.

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3: 9:38 y yo no sé qué les ha pasado, pero ustedes como que se han puesto de acuerdo para que hoy nos pongamos eléctricos. Me están solicitando bastante electrónica, no sé. ¿Estamos todos con esa buena energía o es mi idea? ¿Ah? Bueno, en fin, me gusta que me vayan solicitando canciones. Ya me voy a ir igualando con todos, ¿eh? Tranquilidad. Pueden seguir solicitando nomás sus canciones al 0959-2648-89. Y si ustedes lo que quieren es dedicar, me dicen, tome esta canción, por favor, para esta chica que es muy especial. Me tienen que dar contexto, ¿ok? Me tienen que dar contexto. ¿Por qué se la dedica? ¿De dónde se conocen? ¿Por qué esa canción? ¿Ok? Todo ese contexto yo lo quiero saber, ¿listo? Así vamos dedicando las canciones. Y lo hacemos más chévere, ¿listo? Bueno, estábamos hablando de que la amistad entre hombres y mujeres, ¿existe o no existe? Hay mucha gente que dice que no. No, diciéndome eso de que las amiguitas, los amiguitos, miau, miau. O es mucha toxicidad de parte de algunas personas. Yo digo que sí puede existir la amistad entre hombres y mujeres. Sin embargo, hay muchas personas que dicen que no, porque esa cercanía, ese apego, cuando dos personas comparten mucho tiempo, cuando comparten experiencias, problemas, alegrías, es normal que se fortalezca el vínculo y muchas veces esa conexión emocional puede evolucionar hacia sentimientos románticos. ¿Será? ¿Será? ¿Le ha pasado a usted? A mí no me ha pasado. Mi amigo es mi amigo y punto. Y compartimos cosas bonitas y sí, todo chévere, pero hasta ahí nomás. Hay otras personas que dicen, no, Domi, lo que pasa es que para llegar a un noviazgo uno tiene que empezar como amigos. ¿Mm? Buen punto. Pero no siempre evoluciona. Hay relaciones que es preferible dejarlas así, ¿no? Como bonitas amistades y ya. Porque luego uno dice, ay, tenía un muy buen amigo, pero nos enamoramos y ahora perdí a mi mejor amigo. Entonces, no, mejor deje la amistad así tal cual como está. Deje así tal cual como está esa cosa, por favor. También hay quienes dicen que se puede llegar a malas interpretaciones porque uno dice, es que a veces hace este tipo de cosas que a mí me hacen pensar que yo le gusto, ¿no? Lo que para una persona quizás es un gesto de amistad, para la otra puede parecer una muestra de interés romántico. ¿Quién quita que no, verdad? Esa diferencia de interpretación puede cambiar la dinámica de la relación y puede llevar a otras cosas. Y después uno empieza como a receptar de buena manera esas señales y va surgiendo el amor. Así es como va fluyendo esos noviazgos que empiezan como amigos. Bueno, ¿por qué más uno no puede mantener una amistad con el sexo opuesto? Quiero que ustedes me lo digan a través del 0959-2648-89. O al mismo tiempo, me pueden decir, no, Dome, eso es completamente falso. Aquí el caso de un testimonio de la vida real. Buenos amigos, hombre y mujer, de hace muchos años. Y nunca ha pasado nada de nada. Todos esos testimonios al 09-59-26-48-89.

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1: Se enciende la polémica en la Copa Ecuador. Liga de Puerto Viejo presentará un reclamo ante la Federación Ecuatoriana de Fútbol tras la victoria 1-0 de Barcelona, al considerar que existió una presunta alineación indebida de Eric Mendoza. El futbolista ingresó al minuto 67, pero ya había disputado esta edición del torneo con la camiseta del Delfín. El artículo 50 del reglamento establece que un jugador no puede actuar por más de un club en la misma etapa de la competencia. De prosperar el reclamo, Barcelona Sporting Club podría perder su clasificación a los cuartos de final, quedando a la espera de la resolución oficial de la FEF. 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
1: 9:51. Hoy estamos en Jueves de Corazones al Aire y ya tenemos casos de la vida real, testimonios, evidencia científica de si existe o no existe amistad entre hombres y mujeres. Yo digo que sí. Pero he escuchado muchos casos donde la gente dice no, miau, miau. Bueno, por acá Alejo me dice, pero el que no arriesga no gana. Si no das el salto, luego puedes arrepentirte. El riesgo está en perder una amistad, pero ganar un amor o perderlo todo. Interesante, ¿eh? Interesante punto de vista. Les voy a comentar dos historias que me acaban de enviar y ustedes van a opinar, ¿listo? A ver, vamos a poner musiquita suave, así, música de Jueves de Corazones al Aire, sí, para ponernos romanticones. Primer testimonio, primer caso de la vida real. Ok, por acá me dicen, hola Dome. Yo siempre decía que sí existía la amistad entre hombres y mujeres, era de las mías. Tenía un mejor amigo desde la universidad, nos contábamos todo. Salíamos, nos apoyábamos cuando alguno tenía problemas y nunca

pensé que hubiera algo más. Ya creo que sé por dónde va esto. Pero un día, él me confesó que llevaba años enamorado de mí. Me sorprendió muchísimo porque para mí siempre fue un amigo. Después de eso ya nada volvió a ser igual. Él necesitó alejarse para superar lo que sentía y yo sentía que cualquier gesto mío podía darle falsas esperanzas. Ah, miren ustedes. Al final, si bien es cierto, no perdí una pareja, pero perdí a mi mejor amigo. Un caso de que la amistad entre hombres y mujeres no existe. Ok, vámonos con el siguiente testimonio, siguiente caso de la vida real. Pero bueno, es que ese puede ser un caso aislado, ¿no? Puede ser un caso aislado. No significa que siempre usted se va a terminar enamorando de su mejor amiga. O capaz y sí. O capaz hay muchas personas que sí sienten gusto por su mejor amiga o por su mejor amigo, pero pueden llevar años sin decir nada para no dañar la amistad. Y hay quienes dicen, no importa, le voy a decir, a ver si se refuerza la amistad. Puede ser, puede ser. Ok, siguiente caso de la vida real. Siguiente caso de la vida real. Me dicen, yo era el mejor amigo de una chica. ¿No será la misma chica? A ver, sigamos leyendo. Siempre decía que solo éramos amigos, pero con el tiempo me di cuenta de que esperaba sus mensajes más de lo que cualquier otra persona. Ay, no. Ya le estaba metiendo mucho corazón a eso. Me ponía celoso cuando salía con alguien y ahí entendí que ya no era amistad. Uy, qué duro. Es que hay cosas que se salen de nuestro control, definitivamente. Claro, o sea, yo no creo que él estaba en modo, bueno, me voy a enamorar de ella, ¿no? Pero inevitablemente empezó a sentir cositas, ¿no? A sentir mariposas. Bueno, dice, me ponía celoso cuando salía con alguien y ahí entendí que ya no era amistad. Se lo conté. Ella no sentía lo mismo. Y decidimos seguir siendo amigos, pero era imposible. Yo sufría viendo cómo hablaba de otros chicos. Ay, no. Al final me alejé porque seguir ahí solo me hacía daño. ¿Será? ¿Será que es cierto que la amistad entre hombres y mujeres no existe? Es que leyendo estas historias cualquiera se lo replantea, ¿no? Porque sí es verdad que cuando uno comparte mucho con una persona pueden surgir sentimientos. Y sí es verdad también que pueda que exista gente que diga, no voy a decir nada. Y llevan años callando esos sentimientos por no perder una amistad, precisamente. Interesante. Está habilitado el WhatsApp. Leo cualquier caso de la vida real, testimonio que dé fe de que la amistad entre hombres y mujeres no existe, o sí existe también. Si usted tiene un caso que dice, no, mira, Dome, aquí te tengo la evidencia científica de que sí podemos ser amigos los hombres y las mujeres. ¿Ok? Todos esos mensajes a través del 0959-2648-89. Quiero mandar un saludo para Vladimir Tello, que nos está escuchando a esta hora. Nos dice, hola Dome, como siempre, un buen programa. Por favor, me puedes complacer con una canción del grupo Chicago, pero por supuesto. Y un saludo para mi hija Sofía. ¡Perfecto! Claro que sí, ya de fondo sonando If You Leave Me Now.

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10 de la mañana con 12 minutos, estamos arrancando ya una segunda hora de programación. Dome la Lama te acompaña a través de Melodía Radio 90.5. 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Hoy estamos en Jueves de Corazones al Aire y les dejo aquí un datito curioso, un datito que las va a poner a pensar a las chicas. Se dice que un hombre necesita alrededor de 112 días de convivencia para sentir que la mujer con la que están es con quien le gustaría casarse. ¿Será? ¿Son los 112 días? Que eso viene a ser más o menos como unos 3 meses y medio, casi que 4 meses. En 4 meses el hombre ya sabe si usted es la mujer de su vida con la que se quiere casar. ¡Qué locura! Aunque cada relación es diferente y no existe una fórmula infalible para el amor, los investigadores destacan que el tiempo compartido permite conocer mejor la personalidad, los valores y la compatibilidad de la pareja antes de tomar una decisión tan importante. ¿Será? ¿Será 112 días suficiente para saber si ese es el hombre o la mujer de su vida? ¿O ya lo sabe desde el primer minuto y dice, esta es, ese es, aquí me quedo, de aquí soy? ¡Qué locura! Bueno, yo los sigo complaciendo con más música a través del WhatsApp 0959-2648-89. También tengo varios mensajes, tengo testimonios de vida, tengo casos de la vida real que me están dejando y de todo eso vamos a estar conversando a lo largo de esta segunda hora. Así que váyanle por favor subiendo el volumen a la radio, que esto recién está empezando.

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3: 10 de la mañana con 19 minutos y tenemos otro caso de la vida real. Esta historia está para sacar muchas conclusiones. A ver, ¿por qué nos dicen? Hola amigos, les cuento mi historia. Con mi mejor amigo, que aparte era mi vecino, vea eso. Nos contábamos todo y nos aconsejábamos sobre nuestras parejas, etc. Ok. Un día que ambos estábamos solteros y despechados, nos fuimos al cine. Él me besó, yo le correspondí, luego nos quedamos viendo con cara de ¿qué pasó aquí? Salimos del cine y los besitos continuaron hasta llegar a nuestras casas. Al despedirnos, a la única conclusión a la que llegamos fue que era como besar a tu hermano. Había demasiada confianza y amistad. Solo fue curiosidad. Nunca más lo repetimos. ¿Será? Seguimos siendo mejores amigos hasta hoy. Más de 25 años de amistad. Hoy él vive en Australia. Lo extraño un montón. Ambos estábamos casados, cada uno tiene un hijo y seguimos contándonos todo. A pesar de la distancia, sé que puedo contar con él y cada que él viene de regreso, nos volvemos a ver con mucho cariño. Nuestras parejas e hijos se llevan muy bien. Miren ustedes, saquen sus propias conclusiones a partir de mi historia. Por favor, la canción Dust in the Wind, por favor, gracias. Y recuerden, vivir no es existir, sino dar sentido a nuestros días. Ay, Dios mío santo. Interesante. Tengo más que una conclusión, tengo una pregunta. Y si me pueden responder, qué mejor. Qué mejor. Su pareja actual y la pareja actual de su mejor amigo, ¿saben que un día se besaron y vacilaron, como le dicen? O sea, ¿saben o no saben? ¿O es un secreto? Yo la verdad de pareja, no sé, ¿será que soy tóxica? Pero me costaría. Me costaría entender y aceptar eso. Porque no sé, o sea, si al final del día se besan, más allá de la curiosidad, yo creo que sí existe algo más. Puede ser como no puede ser, ¿no? Pero si uno le provoca besar a la otra persona es porque algo de gusto debe existir. No sé si solo sea curiosidad. ¿Qué dicen ustedes? Me gustó esta historia. Historia interesante, historia debatible, historia para sacar muchas conclusiones. Y qué loco, 25 años después siguen siendo amigos, se conocen las parejas, los hijos se llevan bien. Pero un día se besaron, no sé, ¿será que yo soy muy tóxica? Pero como que algo ahí no me cuadra. Pero bueno, muchísimas gracias por la historia. Estuvo buenísima y yo quiero que ustedes también me ayuden a comentar, a opinar, a debatir y a contarme sus casos de la vida real a través del 0959 26 48 89, el WhatsApp de Melodía Radio.

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1: 10 de la mañana con 36 minutos y seguimos sin corazones en el aire, pero vamos a hacer una pequeña pausa porque a lo largo de estas últimas semanas hemos estado hablando sobre la importancia de conocer este tema de la ansiedad en las mujeres embarazadas. Entonces, para eso estamos conversando el día de hoy con Karen Medina. Ella es de la carrera de Psicología Clínica de la Universidad Indoamérica. Mi querida Karen, después de conocer qué es la ansiedad gestacional y sus consecuencias, ¿qué puede hacer una mujer embarazada para cuidar su salud mental?
2: Hola, muy buenos días, ¿cómo están? Lo primero es reconocer que la salud mental merece la misma atención que la salud física. Es importante asistir a controles prenatales, mantener hábitos saludables, descansar adecuadamente y buscar apoyo cuando es necesario. Pequeñas acciones diarias pueden contribuir significativamente al bienestar emocional durante el embarazo.
1: Se habla también mucho de las técnicas de respiración. ¿Realmente ayudan a disminuir la ansiedad?
2: Sí, las técnicas de respiración son una herramienta bastante sencilla y efectiva para controlar la ansiedad. Al respirar lenta y profundamente, el cuerpo llega a disminuir un nivel de tensión y reduce la frecuencia cardíaca, lo cual favorece una sensación de calma, y practicarlo diariamente puede ayudar mucho a manejar el estrés y las preocupaciones.
1: Además de eso, ¿qué otros hábitos pueden contribuir al bienestar emocional de una mujer embarazada durante el embarazo?
2: Lo que puede contribuir es mucho mejorar la alimentación, dormir horas suficientes, realizar actividad física, lo cual sea autorizada por su médico, realizar actividades también que generan tranquilidad y mantener una comunicación abierta con su familia. Son hábitos que favorecen a un equilibrio emocional y también ayudan a reducir su estrés.
1: Perfecto. Ahora, pregunta súper clave, ¿cuándo es recomendable buscar ayuda psicológica?
2: Es bastante recomendar ayuda cuando la ansiedad se convierte intensa, persiste durante varias semanas, esta comienza a afectar en el descanso, en el estado de ánimo. El psicólogo lo que les ayuda a brindar herramientas para manejar las emociones y acompañar así a la mujer durante la etapa.
1: Hay mujeres que muchas veces se niegan a pedir ayuda. ¿Qué le dirías tú a una mujer embarazada que siente miedo o ansiedad y aún no se atreve a pedir ayuda?
2: Le diría que no está sola y que pedir ayuda no es una señal de debilidad, sino un acto de valentía y de amor hacia ella misma e incluso a su bebé. Todas las emociones son válidas y contar con el apoyo de profesionales, tanto familiares o personas de confianza, puede hacer que esta etapa se viva con mucha tranquilidad y seguridad.
1: Perfecto. Y ya para finalizar esta serie de entrevistas, ¿qué mensaje te gustaría compartir con nuestra audiencia?
2: Muy bien, para finalizar estos programas quiero agradecer principalmente a cada uno que nos acompañaron durante estos programas. Espero que la información compartida haya sido de mucha utilidad y que haya permitido comprender la importancia de cuidar la salud mental durante el embarazo. Agradezco mucho a Dome por la apertura y la oportunidad en este espacio, Radio Universidad Indoamérica. Y para finalizar quiero dejarles un mensaje que es: cuidar la salud mental durante el embarazo también es una forma de cuidar la vida, buscar apoyo y expresar nuestras emociones y recibir acompañamiento cuando lo necesitemos. Nos permite vivir esta etapa de una manera mucho más saludable y tranquila.
1: Perfecto, Karen. Muchísimas gracias a ti también porque nos has hecho también reflexionar un poco sobre este tema y también entender la importancia que tiene, ¿no? Seguimos con Corazones al Aire, ya regresamos. Tengo muchos mensajes a través del WhatsApp. Oh, Dios mío, esto está ardiente, caliente, así que no se desconecten de la 90.5.

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2: 10:45. Ok, y tenemos el desenlace de esta historia que les contaba hace un rato, de esos amigos que vacilaron. Sí, hay que decir las cosas por su nombre. Perdón si se ofende mi oyente, pero para mí eso es vacilar, ¿ok? Para mí eso es vacilar. Bueno, ellos se dieron unos besitos por ahí y después dijeron nunca más. Llevan 25 años de amistad. Además de eso, ya ambos están casados, tienen hijos, sus parejas se llevan bien, sus hijos también, ¿ok? Y yo le preguntaba a mi oyente, yo le dije, pero ellos saben que en algún punto ustedes se besaron y ya tenemos la respuesta. A ver, aquí les va. Dice, sí lo saben y todo bien por nuestros esposos. Porque ellos saben que nuestra amistad es de verdad, de esas amistades que sobreviven a pesar del tiempo y la distancia. Cuando alguna vez les contamos eso, o sea que se besaron, nos reíamos y dijimos, ¿en qué estábamos pensando? Oh my God. Yo decía, ¿cómo se me ocurrió a mí besarme con este tipo? Una en la vida tiene malos gustos y malos ratos. Y le decía a su esposa, te compadezco porque tú tienes hasta un hijo con él. Y él me decía, ¿cómo se me ocurrió besarle a esta man que está un poco loca de la cabeza? Te compadezco, le decía a mi esposo, porque tú tienes que aguantarle todos los días. Nos llevamos como hermanos, nos conocemos muy bien. Además, eso ocurrió cuando teníamos como 17 años y jamás se repitió. O sea, sí fue solo curiosidad y no tener nada más que hacer, la verdad. Aparte andaban despechados. Y bueno, como que quizás eso ayudó a la situación, ¿no? Ok, en teoría, aquí mi oyente me dice, la amistad entre hombre y mujer sí existe. O sea, uno puede vacilarse al mejor amigo, a la mejor amiga, y puede seguir manteniendo una buena amistad, entiendo yo, ¿no? Ok, y por acá me dejan otro mensaje. A ver, ¿qué me dicen? Ok, buen día, Dome. Te voy a contar mi experiencia. Yo desde que me casé, me alejé de mis amigos hombres. No porque mi marido me lo haya pedido, pero yo lo prefería así. Ok. Pero hoy en día creo que no fue una buena decisión porque sí me hace falta conversar con ellos. Y yo sí tenía buenos amigos. No es lo mismo estar con amigas mujeres que con hombres. Así que busco amigos, informes por interno. Ok, Melina. Mi oyente se llama Melina. Ya dije el nombre, ya. Está buscando amigos. Además me dice, yo creo que sí puede haber una amistad verdadera entre hombres y mujeres mientras se pongan las reglas claras para que no existan malos entendidos.

Entonces no hay que enfrascarnos solo en la relación. Entiendo el tema del respeto también, ¿no? A veces uno dice, bueno, quizás esta amistad a mi pareja la puede hacer sentir insegura, pero creo que hay que hablar claro y también saber poner ciertos límites. En el caso de Melina, ella solita se puso los límites y dijo, bueno, amigos, chao. ¿Por qué será? Es la pregunta. ¿Qué sabe ella que dice estas amistades no? No, mentira, porque dice que de verdad eran buenos amigos. Ok, entonces Melina está buscando amigos, informes por interno. Está guapa Melina, estoy viendo la foto de perfil, está muy simpática. Seguramente también, así como se ve, es tan buena amiga. Entonces, ya saben, si buscan una amiga, Melina es una opción. Ya le dije que le voy a ayudar a buscar amigos. Informes por interno, me decía. Por aquí también me pueden escribir al WhatsApp. Me dicen, yo quiero ser amigo de Melina. Bueno, no nos enojamos. Aquí no solo hacemos de cupido. Buscamos amistades también. Ok, vámonos con otro mensaje. Ah, cierto, yo le decía a Melina. Le decía que estoy totalmente de acuerdo porque a veces una necesita el consejo de un amigo hombre, porque estos consejos en muchas ocasiones valen por dos, porque ellos dan una perspectiva súper distinta a la que normalmente tenemos las mujeres. Melina me dice, era chiste, qué loca, vaya a salir algún loco por ahí. No, mis oyentes no están locos, son chéveres mis oyentes. No les diga locos, por favor, Meli. Bueno, a ver, vámonos con otro mensaje. Por acá me dicen, si respondo a la conversación que tienes en proceso, Dome, sería alargarme mucho. Yo tengo el concepto del tema de hoy y solo puedo decirte, no hay amistad. Y bien que lo sabe ella y lo sé yo. ¡Ah, caramba! Para eso quiero explicarte con una profunda y exacta canción, Amiga Mía, de Alejandro Sanz. Escuchemos.

10:58, el amor está en el aire definitivamente. Hoy hablando sobre si las relaciones de amistad existen entre los hombres y las mujeres. Muchas opiniones, muchas opiniones. Y todos son entendibles. Creo que aquí no es cuestión de decir esta persona tiene la razón de que si es válido o no es válido, porque todos hablamos según nuestras experiencias y cada uno ha vivido cosas distintas y eso nos lleva a pensar o a tener un criterio sobre ciertos temas, ¿no? Entonces, todo comentario válido, ¿ok? Aquí la intención no es entrar en controversia, simplemente ponerle un poco de picante a esta mañana. Bueno, estábamos hablando sobre ese tema, pero también hay personas enamoradas que dicen, ay, no, eso de las amistades nada que ver, yo ya llevo años casado con el amor de mi vida, como es el caso de Fernando Cajas. Un saludo, Fer, qué chévere, a los tiempos, oigan, a los tiempos que escribe Fer, y me encanta porque ha escrito para solicitar una canción para su esposa, y él me dice, buen día, Dome. Yo te cuento que a los 3 meses de haber conocido y estar de novios con mi esposa, yo ya le pedí matrimonio. Entonces aquí sí se aplica lo que les contaba hace ¿qué será? Una media hora, ¿será que les conté eso? De que un hombre necesita solo 112 días para saber si está con la mujer con la que quiere casarse. En el caso de Fer aplica, vean, aplica. Sí, 112 días es un poquito más de un mes, de 3 meses, perdón. Entonces aplica. Qué bonito, qué bonito. También me dice, llevamos 31 años juntos y será hasta el último aliento. Qué maravilloso. Porfa, para ella la canción Está Escrito, de Francis Cabrel. Pero con todo gusto. 11:00 a.m.

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la mañana con 12 minutos y estamos arrancando ya la tercera hora de programación y la última. Y la última, lastimosamente. Pero bueno, yo me la estoy pasando súper que bien. Estoy conversando con ustedes, me estoy riendo. Estoy reflexionando también sobre el amor, he de decirles. Bueno, de todo un poco y ustedes espero que también lo estén disfrutando mucho. Me dicen por acá, Dome, llamándonos por favor a la pausa activa o a la pausa de comida. Ya hace hambre, mucho bla, bla, bla, poco ñam, ñam, ñam. Sí, sí, sí. Así que es momento, por favor, de que ustedes tomen un respiro, un descanso. Se tomen de 2 a 5 minutitos ahí en medio de sus labores, de lo que sea que esté haciendo, excepto si está conduciendo. Si usted está conduciendo, por favor, usted siga. Para usted no es la pausa activa. La hace cuando llegue a su destino, para que luego no digan que estamos aquí buscando ocasionar un accidente de tránsito. Así que usted continúe con su camino, como dice el dicho, siga la flecha. ¿Ok? Y todas las personas que de pronto están cocinando, que están trabajando, por favor, es momento de hacer la pausa activa. Salga, tome aire fresco. ¿Qué más puede hacer? Estírese un poquito, siéntese bien. ¿Por qué no? Revise un momento el celular, a ver si de pronto no le ha llegado algún mensaje importante. Distráigase un ratito viendo, qué sé yo, un TikTok. Sí, ya, vea TikTok un momento. TikTok, Facebook, Instagram, lo que sea. Y también, por favor, súbale el volumen a la 90.5. 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
3: 11 de la mañana con 22 minutos, chicos, y acabó la pausa activa. Ya, ya, ya es momento de que regrese a sus actividades. Ya deje de hacerse loco. Hay algunos que ni siquiera se levantaron a la pausa activa. No, bueno, conste. Conste que una pausa activa le ayuda a usted a regresar con más energía. Pero si no la quiere hacer, bueno. Estamos en Jueves de Corazones al Aire, hablando sobre el amor, sobre la amistad. Y el amor no solo es el de pareja, ¿no? Hay amores que ni siquiera necesitamos elegir, sino que simplemente llegan a nuestra vida desde el primer día. Y uno de ellos es el amor entre hermanos. ¡Qué lindo! Qué lindo tener la dicha de contar con un hermano o con una hermana. Por acá Sammy me dice, buenos días, querida Dome, ¿me podrías complacer con la canción Soledad de Laura Pausini? Esa canción me recuerda a mi hermana gemela. Nos gustó desde el momento en que la escuchamos y en ese entonces solo en la radio la escuchábamos. ¡Qué lindo! Y nos demorábamos como 3 meses en escribirla completa, aquellos tiempos. Muy lindo. Claro que sí, con todo gusto. 11 de la mañana con 23 minutos. Ya sonando Laura Pausini en la 90.5.

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Ay, Dios mío, el amor, de verdad que estos jueves de corazones al aire es súper lindo, ¿no? Es que ese sentimiento tan maravilloso que está presente en muchas formas y en diferentes momentos de nuestras vidas. No solamente vive el amor en una pareja, también está en la familia, en los amigos, en esas personas que llegan para enseñarnos algo y en los pequeños gestos que muchas veces pasan desapercibidos. Recuerde que el amor es escuchar, es acompañar, es tener paciencia, es perdonar y aprender a valorar a quienes hacen nuestros días un poquito más especiales. No siempre se demuestra con grandes gestos o palabras, muchas veces se encuentra en un detalle sencillo, en una preocupación sincera o incluso en alguien que decide estar ahí cuando más lo necesitamos. Porque al final el amor no se trata únicamente de encontrar a alguien que nos quiera, sino también de aprender a querer mejor, a dar más de nosotros y a reconocer que cada persona que llega a nuestra vida puede dejarnos una huella. Y quizás la reflexión más bonita es esta, que muchas veces estamos esperando recibir amor, pero olvidamos que también tenemos en nuestras manos la oportunidad de regalarlo. ¿Sí o qué? ¿Sí? Sí, sí, así es. A ver, ¿qué me dicen por acá? Estamos en la recta final del programa, así que vamos a dedicar canciones en esta última parte. Por acá me dicen, señorita Dome, de amistades de hombres y mujeres no puedo hablar, ok, pero de amor sí, ya que encontré a mi esposa, que en menos de un año fuimos esposos. Oh, wow, solo puedo decir lo que siento con el tema Dios bendiga nuestro amor de Marco Antonio Solís. Y nuestro tema de viejitos será Quiero que apagues mi luz de Mago Dios. Saludos y qué gran programa tienes. Bueno, muchísimas gracias por eso. Y ya de fondo sonando Dios bendiga nuestro amor de Marco Antonio Solís. Y tú lo escuchas en la 90.5.

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1: Antonio Álvarez da un paso al costado de Barcelona Sporting Club. En medio de una de las crisis más complejas que vive el club en los últimos años, Antonio Álvarez anunció su renuncia a la presidencia de Barcelona. En un comunicado aseguró que su salida busca que la institución pueda volver a respirar, operar con tranquilidad y recuperar el camino, reiterando que Barcelona siempre estará por encima de cualquier nombre, incluyendo el presidente. La decisión llega a un contexto marcado por una fuerte crisis institucional, problemas económicos con retrasos en los pagos de salarios, un rendimiento deportivo que no ha logrado convencer a su hinchada. Álvarez afirmó que deja el cargo pensando en el bienestar del club. Barcelona se queda sin presidente. 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

dijiste, me encanta, maravilloso, a mí me gusta que les encante. Porfis, mi canción de verano es Antología de Shakira, me recuerda a mi primer amor. Con respeto y cariño, saludos, pero por supuesto, oigan, qué buena canción. Ya sonando Antología en la 90.5. Un saludo para Jorge que nos escucha a esta hora.

mañana con 54 minutos. Chicas y chicos, me les voy. Ahora sí, me les fui. Pero qué increíble programa que hemos hecho, de verdad. Me han dado contenido, me han dado música, me han dado chismecito, me han dado controversia, mejor dicho. Este programa estuvo recargado de muchas cosas. Por eso me encanta el Jueves de Corazones al Aire, porque nos ponemos polémicos, nos ponemos románticos.

románticos. Hablamos de ese sentimiento que todos hemos sentido alguna vez en nuestras vidas sobre el amor. Así que es maravilloso. Definitivamente los jueves es mi día favorito y espero que el de ustedes también. Recuerden que tenemos una cita todos los días de lunes a viernes desde las 9 de la mañana hasta las 12 del mediodía. Así que no se pongan tristes, yo sé que algunos se ponen tristes. El día de mañana nos volvemos a escuchar. Soy Doménica Lalama, qué gusto acompañarlos en este jueves. Espero que tengan un maravilloso día y recuerden que cada día es una oportunidad para hacer las cosas mejor que ayer. Chao.

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1: Clasificación agónica del trencito azul. Universidad Católica sufrió hasta el final, pero logró imponerse 3-2 a Vinotinto y selló su boleto a los cuartos de final de la Copa Ecuador. José Fajardo fue la gran figura con un doblete, mientras que un autogol de Leandro Lucero terminó dándole la clasificación al cuadro camarata. Ahora la Chato Leí espera por su próximo rival, que saldrá del duelo entre Daquilema y Astillero. 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
1: Gol tricolor en Inglaterra. Pierre Hincapié volvió a destacar y se hizo presente en el marcador con un gol para el Arsenal durante el amistoso de pretemporada ante el Real Betis. Sin embargo, el conjunto londinense no obtuvo un buen resultado y terminó cayendo 3-1 frente al cuadro español. Aún así, el defensor ecuatoriano sigue dejando buenas sensaciones de cara al inicio de la temporada. 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

0: Hola, hola, ¿qué tal? Muy buenas noches. Buenas noches, señoras, señores, amigas, amigos oyentes de El Planeta a través de las redes sociales. Amigas, amigos de América, de Ecuador, de Ambato, bienvenidas, bienvenidos. En el centro del país saludamos con nuestra presencia musical en este agosto con la melodía de verano. Yo soy Osvaldo Mantilla, les invito a comunicarse al 0959-2648-89, al teléfono fijo 282-8356. Estamos iniciando nuestra propuesta de este día jueves. Hoy el calendario marca 6 de agosto 2026. Bienvenidas, bienvenidos.
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1: 18 horas con 7 minutos, vamos a presentar desde Sydney, Australia, a la recordada Olivia Newton-John con el tema Delicadamente, Devotamente, Dedicada a Ti.

0: 18 horas con 10 minutos concurren a participar en la melodía del verano, las estrellas del mundo, en nuestra compañía mientras usted está ya fuera de su espacio territorial de trabajo, de responsabilidad, en la actividad manual o intelectual. Nosotros le acompañamos mientras retorna a su hogar. 18 horas con 11 minutos, vamos a Houston, Texas, para presentar a la agrupación femenina Destiny's Child, el tema Emociones.
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18 horas con 15 minutos y vamos a un tema importante que enfoca una realidad que vivimos en el país. Independencia, libertad y democracia. Repensar el Ecuador desde sus raíces y fortalecer su identidad es clave para preservar la memoria, la libertad y la democracia. Este tema escribe Fausto Segovia Baus en Diario El Comercio. Este tema es manido en círculos de la política, la educación y la economía, y el desgaste es tal que para algunos ha perdido significado, e incluso ciertas personas sostienen que debemos liberarnos del peso del pasado y de sus símbolos. Estas miradas son respetables y merecen consideración, pero quedarnos en la medianía o indiferencia no parece aconsejable por varias razones. Los pueblos tienen memoria, aunque no reciten los acontecimientos más relevantes. Los estigmas no deben ser olvidados porque en esencia son aprendizajes y porque es necesario y urgente reconocer nuestras fortalezas, sobre todo en los espacios de la cultura, para recuperar la identidad en la diversidad e intentar construir futuros posibles. La idea matriz, poco pretendida, es pensar el mundo desde el Ecuador, es decir, desde nuestras raíces. Este primer paso es importante porque en el siglo XXI vivimos imbuidos por corrientes externas que expresan influencias colonizadoras de gran impacto en nombre de la globalización tecnológica, que diluyen progresivamente los valores ancestrales de los países periféricos. El pasado, dentro de esta reflexión crítica, no es un legado pasivo o una herencia sin beneficio de inventario, sino una estructura invisible pero real que rige nuestros comportamientos y visiones, representa los imaginarios de la tradición oral, el tejido social construido por las generaciones, los avances y retrocesos de una sociedad colmada de héroes y mártires, de virtudes y pasiones, de mitos y fragmentos de avatares en los diferentes estadios de la historia nacional. Repensar el Ecuador desde dentro es importante. Identificar sus fortalezas, que son numerosas, promover diálogos vivos e intergeneracionales, instalar proyectos de ciudades cuidadoras, orgullosas de sus orígenes, cambiar el sistema educativo que entontece e idear modelos de presencia participante del Estado desde la ciudadanía para hacer viable un proyecto de país donde la independencia, la libertad y la democracia no sean lo que son ahora, enunciados que apasionan a muy pocos. Fausto Segovia Baus escribe esto: Independencia, libertad y democracia. 18 horas con 18 minutos, las 6:18 minutos. Vamos con más melodías, con más canciones. Desde Londres, el Reino Unido, el artista Murray Head con el tema Una noche en Bangkok.

0: 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En agosto suena Melodía de verano, solo con grandes canciones para revivir lo mejor del pasado. 18 horas con 25 minutos. Y ahora nos vamos al Reino Unido desde Escocia. Escucharemos un recuerdo, un éxito de Old Stuart, el tema Pasos del Tiempo.
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0: 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Don Choripán. Dieciocho horas con treinta y cuatro minutos. Vamos a una referencia importante de música, el ícono del Brasil, Sergio Mendes, con esta canción que titula Nunca te dejaré ir. Gracias, saludos en Tizaleo a la familia Mejía que nos escucha a esta hora.
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Recorrido de la música, mientras usted conduce en la carretera, en la calle, en la avenida, nosotros somos parte de usted. Concéntrese, eso sí, en lo que está haciendo este instante, conduciendo. Así que gracias la sintonía, gracias señoras y señores, la posibilidad de estar con usted. Lo que viene con Sheryl Crow, intérprete nacida en Missouri, el tema es Dulce Niño Mío. Aquí está.

0: La hora 18:44, las 6:44.
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2: Dos caras nuevas para el bombillo. Emelec sigue reforzando su plantilla. El conjunto eléctrico anunció oficialmente las incorporaciones del arquero Eduardo Boris y del volante Jefferson Valverde, quienes llegan para aportar equilibrio en el medio campo y seguridad bajo los tres palos de cara a lo que resta de la temporada. Emelec aún espera habilitar algunos refuerzos más. 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
0: 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La hora 18:46, continuamos con la recordada. Falleció en Suiza la norteamericana Tina Turner con el tema Nosotros no necesitamos otro héroe.

Qué bueno que escuches Melodía. Si lo tuyo son las baladas, te quiero recomendar de 1 a 2 de la tarde el espacio de música romántica en inglés más chévere que hayas escuchado, porque en Melodía suena solo buena música. Y a propósito de buena música, vamos con un éxito que viene desde Gran Bretaña con el popular grupo, con la popular banda Culture Club, que van a interpretar uno de sus éxitos que lo recordamos con mucho gusto y que titula The Culture Club, ¿de verdad quieres hacerme daño?

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No te pierdas la música con la que creciste. La escucha solo en Melodía. 18:57. Nacido en Jamaica con nacionalidad británica, Billy Ocean recuerda este tema que se llama Habrá canciones tristes.